Antonio Chacón, tangos. Al señor de la humildad, a la guitarra Ramón Montoya, del CD Don Antonio Chacón.

Continuamos con una de las voces más emocionantes de la historia del flamenco. Con una personalidad extraordinaria, es Tío Gregorio, el Borrico de Jerez, interpretando Bulerías.

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Pedro Gómez Pabilo canta Fandangos de Rengel con la guitarra de Manuel de Palma en el concurso de cante flamenco de Úbeda 1995.

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1: Joselete de Linares haciendo soleá. Le acompaña la guitarra de Antonio Ballesteros. Grabación del programa de Canal Sur Televisión La Puerta del Cante de 1991.

0: Andalucía, 3 de la madrugada.
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3: Y no podía faltar Kiki de Castilblanco con la guitarra de Germán Bueno interpretando estos fandangos.

0: Muchas gracias.
1: Tango, Luisa Muñoz. A la guitarra, Antonio Higuero y Paco León. En la Quinta Bienal de Flamenco de Málaga 2017, espectáculo Valentía.

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1: Grabación de 1929. Juanito Mojama canta La media granaína con la guitarra de Ramón Montoya.

disco antológico Medio Siglo de Cante Flamenco. Con la guitarra de José Molero, Sordera de Jerez interpreta Cantiñas.

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1: Seguimos con el disco Capitán de mis sueños, grabado en 2021 por los hijos de Camarón de la Isla, con muchas colaboraciones, por ejemplo, de Roberto Chacón en los teclados, Carlos Llave en las guitarras eléctricas, Néstor Urquía en el bajo, Jesús Román Marote en la percusión, Tino Di Geraldo en la batería y Jorge Pardo en la flauta y el saxo. Con Luis Monge, Luis de Camarón a la guitarra, vamos a escuchar a sus hermanas Rocío y Gema Monge interpretando unos tanguillos.

0: Andalucía, 4 de la madrugada. 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
2: Recopilatorio de grandes canciones del año 2001. Escuchamos a la Susi interpretando la canción Al alba por Bulerías. Vaya de agua.

Israel Fernández es un cantaor de Toledo nacido en 1992. Vamos a rescatar una grabación en directo del Festival Flamenco de Torre del Cante en Alhaurín de la Torre en 2019. Con la guitarra de Rubén Lara, Israel Fernández interpreta Fandangos.

Alegrías, el cante de Adelfa Soto con la guitarra de Pepe Martínez.

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2: Antonio Porcuna, El Veneno, ganó el premio que lleva el título de Cayetano Muriel en el Concurso Nacional de Arte Flamenco del año 2001. 16ª edición de este concurso, y le escuchamos haciendo estos fandangos de Lucena.

Vamos a seguir con una pieza grabada en el Foro Flamenco de Canal Sur Radio, celebrado en diciembre de 2021 en el Teatro de la Fundación Cajasol, en la capital andaluza. Escuchamos a Alicia Morales con la guitarra de Paco Vidal y el acompañamiento en la percusión de Chemat del Estat, en el laúd de Mustada y en el compás de Óscar de los Reyes, Juan y Álvaro. Alicia Morales interpreta Fandangos de Granada.

Muchas gracias. Fandango de mi tierra.

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1: Cante por Mineras. Andrés Lozano acompañado a la guitarra por Antonio Morilla.

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La rubia de Málaga por tientos con la guitarra del ciego Jeff Healey en una grabación de 1910.

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1: Y no podía faltar el lebrijano por bulería con la guitarra del gran Pedro Peña.
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Y ahora será protagonista la guitarra de Vicente Amigo, acompañado por la Orquesta de Córdoba, de un disco llamado Poeta, concierto flamenco para un marinero en tierra de 1997, que fue un homenaje a Rafael Alberti. Escuchamos la sonanta de Vicente Amigo por Guajiras.

0: Andalucía, 5 de la mañana.
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3: Escuchamos a Jesús Heredia por Tangos con la guitarra, de Miguel Ángel Cortés.
4: ¡Vamos allá! ¡Ese ritmo bueno, Miguel!

Manuel Moneo el Barullo por Soleá, con el toque de Diego del Morao en la fiesta de la Bulería de Jerez 2018.

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1: Cante por alegrías, Anabel Valencia acompañada a la guitarra por Juan Requena y Miguel Iglesias, de los Jueves Flamenco de Cajasol, año 2009.

Grabación en directo de la Cuarta Bienal de Flamenco, Ciudad de Sevilla, año 1986. Vamos a escuchar a Alonso Núñez Rancapino con Quique Paredes haciendo Soleá.

0: De la gala Premio Flamenco Joven del año 2009, escuchamos a Felipe Scapaccini haciendo alegrías con la guitarra de Adriano Lozano.
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0: Grabaciones históricas en cilindro de cera. La voz y la guitarra de Manuel el Sevillano por tangos.
1: Tango, cantado por Manolito Sevillano, acompañado la guitarra por el mismo. Venga, Manolito.
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1: Cantiñas, canta Alicia Gil con las guitarras de Francisco Cortés y Lito Espinosa.

0: Andalucía, 6 de la mañana.
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3: Canela, hijo, recibió la herencia de su padre, el gran Canela de San Roque. Le vamos a escuchar por tientos, participando en el año 2003 en el Festival Flamenco de Torre del Cante en Alhaurín de la Torre, en Málaga.

Antonio Ruiz, el carpintero, canta por Soleá. Le acompaña la guitarra de Eduardo Rebollar, del primer Festival Flamenco de la Frontera en Morón en 2011.

0: Gracias, muchas gracias.
1: Malagueña de Chacón, canta la Trianita, guitarra de Ramón Montoya. Una grabación del primer tercio del siglo XX del archivo de Alberto Rodríguez.

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1: Cante por bulerías. Juana la del Revuelo. Disco grabado con las guitarras del Niño Jero, Chico Martín, Jerito y Emiliano.

El cante por seguirillas de Manuel de la Tomasa con la guitarra de David de Aral y los jaleos de Frasco de Chacón. Álbum Callejón del Arte del año 2024. Del Stop al Apeadero.

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1: Soleá de Utrera, Ramón Benítez, el Chato de Utrera, con la guitarra del Niño Elías, en el Mostachón del año 96.

Vamos a escuchar ahora Chocolate acompañado a la guitarra por Manolo Franco. Esta es una grabación del año 84 de la historia del flamenco en una reunión donde interpretó y entresacamos estas cantiñas romeras y Mirabrás.

0: Andalucía, 7 de la mañana.
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3: A la paz de Dios, señoras y señores, sean ustedes bienvenidos a este Portal Flamenco. Entre las muchas historias que relacionan el mundo del toreo con el flamenco y esa admiración mutua, están las fiestas de los toreros que les gusta el flamenco. Y en ese grupo hay que incluir, cómo no, a Curro Romero. Entre las admiraciones de toreros y flamencos, pues Curro admira y ha admirado a muchos artistas. En Jerez de la Frontera encontramos la historia de una de esas admiraciones, Luis de la Pica. Luis de la Pica es uno de los últimos artistas de artistas de Jerez. Cuenta que después de una noche de fiesta, emocionados ambos, iban paseando ya para recogerse Curro Romero y Luis de la Pica. Entonces le dice Luis a Curro: Curro, sabedor de la rivalidad y más en Jerez, entre Curro y Rafael de Paula. Curro, ¿tú me quieres a mí? Sí, Luis, no te voy a creer, tú eres mi amigo. ¿De verdad, Curro, que tú me amas, que tú me quieres? Que sí, Luis, hijo, que yo te quiero a ti mucho. ¿Tú eres como si fuera mi hermano? Que sí, Luis. Dice: ah, sí, pues viva Paula. Luis de la Pica.

0: La cuarta edición de la Bienal de Flamenco de Sevilla se dice que quizás fuera una de las que más carencias organizativas tuvo, incluso con programas que no se llegaron a cumplir. Tampoco acompañó el tiempo. Pero también, de la misma manera que se asevera esa falta y carencia de organización, se dice que fue una de las bienales que deparó más brillantez artística. Buena prueba de ello es el cante o los cantes que vamos a escuchar ahora de uno de los protagonistas de aquellos programas, Juan Peña Fernández, lebrijano. Se presentó como un simbólico mano a mano entre él y otro de los grandes de la época, Camarón de la Isla. Esto ocurría en el Palacio de los Montpensier, hoy sede de la Presidencia de la Junta de Andalucía. Año 1986, lebrijano con Enrique de Melchor, por Soleá.
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Fue en 1986, en la cuarta edición de la Bienal de Flamenco. Escuchamos a Juan Peña Fernández, lebrijano, con la guitarra de Enrique de Melchor, Cantiñas.

0: Hay festivales que se pueden catalogar dentro de la historia del flamenco y de la producción flamenca como festivales de prestigio, de élite, que fueron originarios de Corrientes. Uno de ellos, el que dio precisamente el origen a esta forma de expresión flamenca, el Potaje Gitano de Utrera. Y otro, la Fiesta de la Bulería de Jerez. Son dos festivales donde la raza gitana predomina y donde entrar en ese cartel es todo un prestigio. Uno de los pocos hombres que sin ser gitano ha formado parte de ambos es José Meneses. Vamos a escuchar al maestro de la Puebla de Cazalla con la guitarra de Enrique Melchor haciendo este cante por Seguirilla.
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de Meneses, considerado uno de los grandes maestros de la etapa neoclásica del cante. Son muchas las ocasiones que hemos tenido la oportunidad de grabar actuaciones de José Meneses, ya digo, incluso en escenarios donde no era habitual un cante que no formara parte del estereotipo y desde luego de la raza gitana. Hablábamos de dos escenarios que son casi exclusivos para ello: la fiesta de la bulería y, por otra parte, el potaje gitano de Utrera. José Meneses, Enrique de Melchor a la guitarra, cante, portientos y remate de tangos.

0: La familia Montoya está considerada la máxima exposición del flamenco privado de uso de la fiesta, elevado a la categoría de escena. Fueron realmente revulsivos en este menester en los festivales de los años 70. Cante, toque y baile. Por cierto, en aquellos primeros tiempos de la familia Montoya, la guitarra que le acompañaba era la de Raimundo Amador. Después formó parte del famoso dúo Pata Negra y hoy día uno de los músicos del mestizaje flamenco con otras músicas de más prestigio en los escenarios más importantes del mundo. En esa familia Montoya encontramos a la madre de Lole, Antonia la Negra, y toda una familia entre niños y mayores, entre hombres y mujeres. Y niña, por aquel tiempo, que era todo un revulsivo también y un gran atractivo en las actuaciones de la familia Montoya, Carmelilla. Recuperamos esta grabación del Festival de Moguer en Huelva, donde apareció, con los componentes que eran posibles, la familia Montoya haciendo sus cantes habituales, festivos y festeros, por bulería.
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1: Sonido directo, memoria de los festivales flamencos. No se entiende la geografía andaluza sin esos festivales que se empiezan a multiplicar de una forma extraordinaria en los años 70. Y Moguer mantiene una cita que forma parte de esa historia del presente y del futuro, considerado el gran festival de la provincia, el Festival de Moguer. Allí pudimos registrar esta actuación de la familia Montoya con la que nos vamos a despedir. Sonido festivo y festero donde el cante y el baile toman cuerpo de familia. La familia Montoya para despedirnos por tangos.

0: Andalucía, 8 de la mañana.
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3: Vamos ahora con una grabación en directo en el Círculo de Bellas Artes de Madrid en 2021, espectáculo Esencia, en el 16º Festival Suma Flamenca de Madrid. La guitarra es de Dani de Morón, el acompañamiento de Diego Montoya y Tate Núñez en el compás. La interpretación es del cantaor de Chiclana, Antonio Reyes, por tangos.

Bamberas de Gema Caballero, con el toque de Javier Patino y la percusión de Raúl Domínguez, del Festival Flamenco de Jerez 2018.

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0: Un poco de agua.
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2: Luis de Córdoba por Colombiana. A la guitarra José Luis Postigo en el Festival de Cante Grande Fosforito de Puente Genil 1990.
3: Voy a cantar la colombiana, ¿vale?

Escuchamos a Foforito por Soleá, grabación registrada en el segundo Festival Flamenco de Navidad en Marbella en el año 1988. Le acompaña la guitarra de Enrique de Melchor.

0: Grabación del Festival Internacional del Cante de las Minas en 2006. Canta Miguel Poveda por Martinetes.
1: ¡Ay!

En febrero de 1977, en la Peña Flamenca El Taranto de Almería, se grabó este recital de Antonio Mairena, acompañado a la guitarra por Ricardo Miño. De esa grabación genuina, vamos a escuchar a continuación un cante por Cantiñas.

Cientos y tangos, José Mercé con la guitarra de Tomatito. Festival Flamenco de Almería, 1989. Tomate, ale.

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1: Escuchamos estos jaleos de Ramón el Portugués con la guitarra de Jesús de Rosario.

0: Andalucía, 9 de la mañana.
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3: Vamos a escuchar ahora un cante por rosas, un palo flamenco genuino de la localidad gaditana de Sanlúcar de Barrameda. El intérprete es Sergio Gómez el Colorado. En la guitarra están Dani de Morón, al baile Luis de Luis, en el acompañamiento Benjamín Santiago el Moreno, en la percusión y las palmas José Cortés el Pirata, Irene Molina en los coros, Miguel el Cheyén y José Cortés el Indio en las palmas. Es una pieza del disco de 2016, Como mi sangre. Sergio Gómez el Colorado, por Rosas.

Escuchamos ahora la voz espectacular de la cantaora onubense Rocío Márquez. Disco Diálogos de Viejos y Nuevos Sones. En el acompañamiento, Fami y Rami Alcai en la viola de gamba y Agustín Díazera en la percusión. Rocío Márquez, Angelitos Negros.

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1: Enrique Orozco por Verdiales, con la guitarra de Pedro Soler.

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1: Cantiña, el baile de Joaquín Grilo, con el cante de José Valencia y Carmen Grilo y la guitarra de Dani Méndez y Juan Requena, en la Bienal de Flamenco de Sevilla 2006.

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1: Rogelio Beltrán, el Puebla, hace cantes abandonados con la guitarra de Ramón de Algeciras.

1991, homenaje a Juanito Valderrama. Cante por colombianas de La Niña de la Puebla con Luis Calderito a la guitarra.

0: Andalucía, 10 de la mañana.
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3: Rescatamos ahora una pieza del disco Entre Tiempos del año 2017. Manuel Cástulo interpreta Bulerías con la guitarra de José de Pura y el acompañamiento de Álvaro García y Carlos Hernández en las palmas y Álvaro García en la percusión.

Cantiña, Rafael de Utrera, con la guitarra de José Quevedo Bolita, en el Festival Flamenco de Jerez 2012.

0: Gracias.
1: El Londro por Petenera, a la guitarra Santiago Lara, en el Festival Flamenco de Jerez 2010.

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1: Beni de Cádiz por Martinete.

María la Burra acompañada a la guitarra por Manuel Morao por Bulerías.

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1: Nos trasladamos en el tiempo a 2013, al vigésimo concurso nacional de arte flamenco de Córdoba. El ganador al toque de acompañamiento aquel año fue Niño Seve, al que vamos a escuchar acompañando por siguirillas a la cantaora Rocío Segura.

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3: Del disco Trazos de 2017, escuchamos ahora una Soleá por Bulerías interpretada por María José Pérez. A la guitarra está José Quevedo Bolita, en el acompañamiento José Manuel Posada Popo en el bajo y Paquito González en la percusión.

Disco Ingrávido de 2021. Vamos a escuchar unos fandangos del grupo Planeta Jondo. Israel Moro está en la voz, Francis Gómez en la guitarra, Manolo Nieto en el bajo eléctrico, Lito Mánez en las percusiones, Manu Pinzón en la batería y Francisco Roca en la flauta. Planeta Jondo por Fandangos.

el Torta por Bulerías con la guitarra de Periquín Niño Jero del espectáculo 100 años del tío Gregorio en el Teatro Villa Marta de Jerez, octubre de 2010.

0: Escuchamos a Gracia de Triana por Fandangos con la guitarra de Paco Aguilera.
1: Estos dos fandangos lo dedica Gracia de Triana a su querido público.
2: ¡Vamos allá!
1: ¡Sí! ¡Vamos allá, Paco Aguilera, hijo! ¡Sí! Anda, que te están escuchando, hija. Partidario, anda.

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1: Escuchamos a Mari Peña por Bulerías, una grabación del año 2013 en la Bienal de Flamenco de Málaga. Le acompañan las guitarras de Antonio Moya y Paco Iglesias.

0: Andalucía, 12 del mediodía.
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3: Mariana Cornejo. Vamos ahora a Mont de Marsan. Fueron pocos los escenarios que no pisó a lo largo de su carrera Mariana Cornejo. Con la guitarra paisana de Ricky Rivera, vamos a escucharle estos tientos y tangos en el espectáculo Gitanería que se puso en Mont de Marsan, en Francia, en su festival en el año 2011.

Ricardo.

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1: Bulerías de David Palomar, al toque Ricky Rivera y al baile El Junco, Festival Flamenco de Jerez 2018.

Alegrías de Córdoba, canta el Séneca con la guitarra de Manuel Silveria. Una grabación del homenaje a Rafael Salinas en la Peña Flamenca El Rincón del Cante de Córdoba en 1989.

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1: Luis Moneo por Bulerías, con la guitarra de Juan Manuel Moneo en el Festival de Jerez 2011.

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3: Ana Peña por Bambera, al toque Manuel Lozano el Carbonero y Niño Jero.

0: Antonio Ortega Hijo, Alegrías, a la guitarra, Manuel Fernández El Perole, del Foro Flamenco de Canal Sur Radio.
1: ¡Vamos allá! ¡Dale!

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1: Escuchamos el cante por fandango de Pies de Plomo con la guitarra de Pedro Peña.

Mineras y Cartageneras, el cante de Ana Real con la guitarra de Manolo Franco, del Festival Flamenco La Fragua de Bellavista 2001.

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Paco El Pecas canta tarantas y tarantos con la guitarra de Antonio Gómez en el Congreso Nacional de Actividades Flamencas de Linares, 1991.

Vamos a escuchar estas guajiras que cantó el niño de Peñarrubia con la guitarra de Antonio Losada, del CD El Canario Más Sonoro, el niño de Peñarrubia.

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1: Nos situamos en el año 2017 en el Festival de Cante Grande de Casa Bermeja. Escuchamos a Perico el Pañero con la guitarra de Antonio Moya por Tangos.

Carmen de la Jara al cante, Alegrías. Guitarra, Antonio Carrión. Foro Flamenco de Canal Sur Radio.

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3: Cante por Bulerías, el rubio de pruna con la guitarra de Antonio Moya. Concurso Internacional de Cante Puerta de Alcudia de Puerto Llano 2008.

0: Disco Sentidos del Alma del año 2018. Vamos a escuchar a Alfredo Tejada con la guitarra de Óscar Lago. Salitre, cante por alegrías.
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0: Pedro el Granaíno por Bulería, a la guitarra Juan Requena, en el Festival Flamenco de Jerez 2012.
1: Dicen que para cantar ya hace falta afinación. Tener buena facultad.

tenga buena facultad saber

Cantiña, tu mar es rosa, canta Camarón con la guitarra de Tomatito en el álbum Te lo dice Camarón. ¡No!

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1: Tonás y Martinete, Tomás de Perrate en la Bienal de Flamenco de Sevilla de 2006.

Capullo de Jerez por Fandango, con la guitarra de Diego Amaya, en los Jueves Flamencos de la Peña Enrique el Mellizo, Cádiz 1999.

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3: Si yo me pierdo por CAE, fueron unos tanguillos del Turronero en su disco Desde CAE, grabado en 2004.

Disco con el corazón de 2007. Rafael Ordóñez canta por Colombianas y a la guitarra está Patrocinio Hijo.

La niña de la Puebla canta Media Granaína con la guitarra de Antonio Delgado.

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1: Cantes de Trilla, de Manuel Calderón. La guitarra de Juan Ramón Caro. Fue en el Concurso Nacional de Cante Yunque Flamenco en Santa Coloma de Gramanet, año 96.

Romance, origen y búsqueda. David Carpio con la guitarra de Santiago Lara y el recitado del Negro del Puerto en el álbum Con la voz en la tierra.

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1: Chufla, bulerías, Sebastián el Pena padre, con la guitarra de Joaquín Rodríguez, el hijo del ciego. Una grabación de 1907.
2: Chufla por el Pena. Y ya, y ya. ¡Viva la fiesta! ¡Haz de la cuerda! ¡Salud!

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2: El cantador José Valencia ofreció su disco La Alta Torre en 2020. Con la guitarra de Juan Requena y el acompañamiento de Manuel Valencia, Juan Diego Valencia y Manuel de Cantarote en el compás, Manu Masaedo en la percusión y Moncho en el recitado, le vamos a escuchar ahora Por Cantiñas.
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3: Cambiamos de palo, vamos a escuchar un cante por tientos en la voz de Antonio Mairena y la guitarra de Melchor de Marchena.

Rescatamos ahora una bulería del disco de 1998, Soledad Sonora. En el acompañamiento están Chicharito, Rafael Moreno Junquera y Antonio Peña en Las Palmas y Jaleos. La guitarra es de Moraito, el cante de Inés.

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2: Segundo Falcón por Alegría. Le acompaña a la guitarra Salvador Gutiérrez en la Bienal de Flamenco de Sevilla 2018 dentro del espectáculo 100 años de cante, Timbrica Janega.

Juanito Villar por tangos, de la noche flamenca de la Peña Juanito Villar de Cádiz, año 1991. ¡Hansa!

0: Bambera, Entre sábanas de Holanda, Laura Vital, a la guitarra Eduardo Rebollar y Sócrates, en la Bienal de Flamenco de Sevilla 2016.
1: ¡Entre sábanas!

Pastora, tú fuiste una niña precoz. Tú que no tienes nombre para aquellos que ahora te ven. Recorriste campos en flor cuando las flores aún no se marchitaban en la tierna era del hombre. Tú llamabas a las cosas por su nombre y las reinventabas con tu entonación, con tu ritmo propio, pero ajustado a cada significado. Tú fuiste una niña especial. Desde pequeña tuviste el don de la armonía. Eras un diapasón moreno, el tiempo a compás. Tú supiste de los cantos ancestrales, de los ritos sagrados. Naciste para envolver la magia con tu esencia. Pastora mía,

La Caña. Canta Luisa Romero con la guitarra de Calderito, grabado en los Baños Árabes de Jaén en 1991, en el homenaje a Rafael Romero el Gallina.

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1: Ezequiel Benítez canta por tientos, tangos y fandangos, la guitarra de Dani Méndez en el Festival Flamenco de Jerez del año 2008.

Seguimos con un palo del ámbito de las cantiñas, La Romera. El intérprete es Rubito Hijo, del disco Sincero del año 2015. En la guitarra está Patrocinio Hijo, Luis Dorado en la percusión, Luis Dorado y Joaquín González en las palmas y los jaleos, Isabel Durán y Joaquín González en las voces.

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3: Romance, tío José el Negro con las guitarras de Antonio Jero y Marcos Carrasco. ¡Vamos!

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concurso de cante flamenco de Carmona en 1992. Manolo Monge en el toque, en el cante, por Fandangos, El Cabrillero.

Remedios Amaya por rumba, la guitarra de José Antonio Rodríguez.

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1: Antonio Chacón Alcante, malagueña. De aquella campana triste. Guitarra, Juan Gandulla Habichuela. Del CD, Don Antonio Chacón.

Luisa Muñoz por Bulería, a la guitarra Antonio Higuero y Paco León, en la Quinta Bienal de Flamenco de Málaga 2017, espectáculo Valentía.

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1: Canela de San Roque haciendo bulerías por Soleá, la guitarra del Niño Jero en el Festival Flamenco de Jerez 2007.

Guitarra de concierto, Antonio Higueros por Granaína, en La Haya, en Holanda, en 2005.

0: Andalucía, 6 de la tarde.
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3: Antonio Agujetas, hijo, por Soleá, a la guitarra Rafael Trena, en el Certamen Nacional Penitenciario de Córdoba, 1993.

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1: El Pele por Bulería, con la guitarra de Antonio Patrocinio Hijo, en el Festival Flamenco Mont de Marsan 2014. Ay.

Manuel Molina y Lole Montoya grabaron en 1980 su disco Al alba con alegría. Vamos a escuchar estas alegrías de Cádiz.

Juana la del Pipa por Soleá por Bulerías, a la guitarra Miguel Salado. En la Quinta Bienal de Flamenco de Málaga 2017, el espectáculo Fragua Gitana.

Tientos, canta Luis de Córdoba a la guitarra Manuel Silveria en el festival Rumbo al Mar, Punta Umbría, 1997.

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1: Bulería de Cádiz, Jeromo Segura con la guitarra de Salvador Gutiérrez en el Festival Flamenco de Moguer 2014.

0: Andalucía, 7 de la tarde.
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3: José Mercé por Alegría, con la guitarra de Parrilla de Jerez, en la fiesta de la Bulería Jerezana 1991.

0: Melchora Ortega por bulería, a la guitarra Santiago Lara, en la Bienal de Flamenco de Sevilla 2016, espectáculo Son de Peña.
1: Vamos allá.

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1: Canaleja de Puerto Real con la guitarra de Esteban de Sanlúcar haciendo fandango.

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1: Manuel Vallejo acompañado a la guitarra por Ramón Montoya, Tarantas, grabación de 1930.

0: Juan Valderrama con Ramón Montoya a la guitarra, Cantiñas Chiclaneras.
1: ¡Vamos ya, Montoya! ¡Ole! ¡Viva mi amigo Pepe Marín de Algeciras!

Zambra, canta Rancapino, de la Noche Flamenca de la Peña Juanito Villar de Cádiz del año 1991.

0: Andalucía, 8 de la noche.
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3: Curro de Utrera canta las alegrías de Córdoba con la guitarra del merengue.

Ahora la tarara, con Rafael de Utrera y la guitarra de Juan Carlos Romero en la duodécima Bienal de Flamenco de Sevilla. Acompaña la orquesta de Lesar, dirigida por Josep Vicent.

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1: José Ángel Carmona por Tarantos, la guitarra de Juan Requena, grabación de los Jueves Flamencos de Cajasol en Sevilla en el año 2013.

0: Gracias.
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2: El Potito por Alegrías, grabación de la Bienal de Flamenco de Sevilla de 1990.

0: Andalucía, 9 de la noche.
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3: Vicente Soto Sordera, Soleá por Bulería, a la guitarra de Manuel Valencia, del Foro Flamenco de Canal Sur Radio.

Camarón con la guitarra de Antonio Arena, en Soleá del Puerto, el día que me eches de menos, en el álbum El principio de una leyenda.

0: Seguimos con el disco Recordando de 2019. Carlos de Jacoba está en la guitarra, los Mellis en los coros, las palmas y los jaleos, Joan Mazana en el bajo, Benjamín Santiago Molina el Moreno y Narrín Ramani en la percusión, Alex Escalera en la flauta y José María Pedraza en el piano. Esto es una rumba que interpreta Julián Fajardo.
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1: Grabación de estudio que nos sitúa en la localidad gaditana de Paterna de Rivera. Vamos a escuchar a Antonio Gómez, el ruiseñor de Paterna, acompañado a la guitarra por el niño de la escalerilla, interpretando Caracoles.

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1: May Fernández canta Malagueñas del Mellizo, al toque Javier Patino y Queco Baldomero, en el Festival Flamenco de Jerez 2009.

0: Andalucía, 10 de la noche.
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3: Escuchamos a Jacinto Almadén con Pepe de Badajoz a la guitarra haciendo Bulerías por Soleá.

Homenaje a Nano de Jerez en Utrera en el año 2018. En el toque está Antonio Higuero. Canta Rancapino Chico por Bulerías.

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1: El Torta en la Bienal de Flamenco de Sevilla el 2012. Sonido directo con la guitarra de Paco Lara, por Tangos.

0: Escuchamos a Pepe Marchena, Guajiras.
1: Canción de los Cañaverales, arreglo y composición del Niño de Marchena. Música de Ramón Montoya, acompañado por Manolo de Badajoz y Montoya.

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1: Antología 50 años de flamenco. Un Jabegote, interpretado por Naranjito de Triana, con Manuel Cano y Juan Carmona Bichuela a la guitarra.

0: Andalucía, 11 de la noche.
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3: Jesús Heredia interpreta la soleá Ni árbol que me dé sombra, con la guitarra de Manolo Herrera.

Espectáculo de clausura de la 21ª Bienal de Flamenco de Sevilla en 2020. Vamos a escuchar a Estrella Morente cantando por tangos con la guitarra de Rafael Riqueni y el acompañamiento a las palmas y los coros de Antonio Carbonell y Juan Yares.

Rondeña y fandango de Frasquito Hierbabuena. Cantan Miguel Lavi y Ángel Tirado, con la guitarra de Luis Mariano, en la reunión de Cante Jondo de la Puebla de Cazalla 2013.

0: olla.
1: Cantes por tangos, Rafaela Reyes La Repompilla con la guitarra de Luis El Salao en la Peña Juan Badía en 2009.

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Granaína, Miguel de Tena con la guitarra de Antonio Patrocinio en la noche flamenca de Zambra en Rute 2013.

Vamos ahora con una grabación de estudio del maestro Antonio Mairena, un disco de 1983 que se llamó El calor de mis recuerdos. Escuchamos a Mairena por Soleá con el toque de Pedro Peña.

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1: Garrotín y tangos, canta Manuel Castulo con la guitarra del Niño Elías.

0: Andalucía, 12 de la noche.
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3: Manuel Romero canta guajiras con la guitarra de Pedro Barragán.

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1: José Menese canta por Seguirilla. Lo acompaña la guitarra de Enrique de Melchor.

En el disco Grandes Cantaores de Flamenco de 1994 aparecen estos tientos del Beni de Cádiz. En el toque, José Manuel Roldán.

Seguimos con el disco grabado por los hijos de Camarón de la Isla, Capitán de mis sueños, en el año 2021, con importantes colaboraciones, entre las que estaban las de Jorge Pardo, Tino Di Geraldo o Jesús Román Marote. Con la guitarra de Luis Monge, Luis de Camarón, vamos a escuchar a sus hermanas Rocío y Gema Monge interpretando ese tema mítico para la historia de flamenco que dejó grabado José Monge Cruz Camarón de la Isla y que se llamó La leyenda del tiempo.

0: Andalucía, 1 de la madrugada.
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3: Francisco Moreno el Curro, por tangos, con las guitarras de Pedro Peña y Ramón Amador, del CD Triana Pura.

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La trayectoria artística de Miguel Poveda no puede entenderse sin su éxito en el Festival Internacional del Cante de las Minas de la Unión. De ahí vamos a rescatar una grabación en directo del año 2006 en la que con la guitarra de Chicuelo, Miguel Poveda interpreta Estas Mineras.

Al Este del Cante es un disco que se grabó en directo en el verano de 2017 entre Huelva, Segovia y Mérida. En el toque están Dani de Morón y Ricardo Moreno. En la percusión, Agustín Díazera. La canción Cabalgando es interpretada por Lole Montoya y Arcángel.

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1: La Cuarta Bienal de Flamenco, la de 1986, ofreció un espectáculo histórico y con el tiempo ha ganado los quilates que atesora el ser imposible volver a escuchar voces como la del Negro del Puerto. Este cante de las monjas, este romance primitivo, fue en la Bienal con el título de Los Orígenes en el Hotel Triana, 15 de septiembre de 1986, El Negro del Puerto.

0: Capullo de Jerez por bulería, al toque moraito.
1: ¡Ay! ¡Ay!

El niño de la huerta por Fandango. Le acompaña la guitarra de Antonio Serrano, del disco Cantes y Cantos de la Segunda República.

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1: Arcángel y Esperanza Fernández por Malagueñas y Abandolaos, con la guitarra de Miguel Ángel Cortés y Dani de Morón, en el Festival Flamenco de Mont de Marsan 2013.

0: Andalucía, 2 de la madrugada.
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2: 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Pericón de Cádiz por Alegría, con la guitarra de Melchor de Marchena.